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1: Vamos, listo. Salud, muchachos, por esa mujer.

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0: contacto Grupo Firme. Alabado.
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1: Venga todos, venga.

0: Gracias.
1: Jimena Sariñana.
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0: Ahí le va, compa Israel, compa Ángel, puro music VIP, el récord. ¡Arriba México!
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1: Revista del Consumidor Radio. Ya sea en la oficina, en la universidad o cuando no quieres cocinar, las sopas instantáneas siempre te sacan de un apuro. Pero, ¿alguna vez has leído las letras chiquitas de su etiqueta? Antes de abrir tu próximo paquete, tienes que conocer los resultados de nuestro estudio de calidad.
2: Un bordado tradicional es historia, trabajo y memoria colectiva. Pero hoy en día se enfrenta a la producción industrial y a la falta de información en el mercado. ¿Es posible usar la tecnología a favor de las artesanas y los artesanos? Si quieres saber cómo la inteligencia artificial puede ayudar a la defensa de un bordado tradicional, quédate en Revista del Consumidor Radio.
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2: Llegas con cansancio y tienes poco tiempo para cocinar. ¿Se te antojó una sopa calientita, lista en unos minutos?
1: Las sopas instantáneas pueden parecer una solución práctica, rápida y económica. Por eso hay quienes las tienen en sus despensas.
2: Pero, ¿qué estamos llevando a nuestra mesa cuando elegimos una?
1: Para saberlo, en el laboratorio de Profeco se analizaron 33 sopas instantáneas y se revisó desde su información comercial hasta su aporte nutrimental. ¿Qué revisamos?
2: Primero, revisamos que la información comercial esté completa.
1: Verificamos que las sopas incluyeran los requisitos de etiquetado como denominación, responsable del producto, contenido neto, lista de ingredientes, alérgenos, instrucciones de uso, lote y fecha de caducidad o consumo preferente.
2: También revisamos que, si es el caso, los productos exhiban los sellos de advertencia de exceso de algún componente crítico para la salud.
1: Por cada 100 gramos de producto se determinó la cantidad de proteína, grasa, carbohidratos, agua y aporte energético.
2: Una prueba fundamental: determinar el contenido de sodio. Esto, debido a que su ingesta debe ser controlada para prevenir riesgos en la salud cardiovascular.
1: ¿Qué encontramos?
2: Todas las sopas analizadas tienen al menos dos sellos negros de advertencia. Uno por exceso de grasas saturadas y otro por exceso de sodio.
1: ¡Ojo con esto!
2: Un vaso estándar de sopa instantánea de entre 64 y 68 gramos, ya preparado, contiene por lo general más del límite de sodio recomendado por la Organización Mundial de la Salud.
1: Además, su aporte energético, que está relacionado con la cantidad de grasa, es de alrededor de 300 kilocalorías.
2: Más de los resultados. Ramen Express by Chef Wu, sopa de ramen vegetariana, declara 85 gramos de contenido neto, pero no llegó ni a los 80.
1: Seis productos no presentan completa su información comercial.
2: Algunos tienen mayor cantidad de grasa de la indicada en su etiqueta. Dos son de la marca Mama. Uno de Maruchan, pasta rápida yakisoba, y otro de Nissin, pasta UFO Fuego.
1: También encontramos un producto que declara cero azúcares añadidos, pero en su lista de ingredientes dice dextrosa. Ramen Express by Chef Wu. Fideos instantáneos calientes y picantes.
2: Ahora seguro te preguntarás, ¿qué hago si me gusta consumir estas sopas?
1: Sabemos que una sopa instantánea puede sacarnos de un apuro y disfrutarla de vez en cuando no significa que estemos haciendo algo mal.
2: La clave está en no convertirla en nuestra comida de todos los días.
4: Tenemos que entender que son productos que tienen un alto valor energético. Por eso son productos que tenemos que consumir con ciertas precauciones. Por ejemplo, no son productos que se recomienden de forma cotidiana, por ejemplo, para personas con sobrepeso, con obesidad, con hipertensión.
1: Y antes de comprar, revisa los sellos, los ingredientes. Considera su información nutrimental y comercial.
4: Bueno, es muy importante que consideremos que cuando vamos a comprar un producto, chequemos la fecha de caducidad o el consumo preferente, que el empaque sea el adecuado, bueno, que no tenga rupturas y demás, que esté en buen estado.
2: Si tienes un poco más de tiempo, una sopa casera es una buena alternativa para ahorrar y mejorar su valor nutrimental, por ejemplo, con vegetales, queso o pollo.
1: Y antes de terminar, vamos a derribar un mito. ¿Las sopas instantáneas son de plástico?
4: Se ha pensado durante muchos años que son productos que son de plástico o que es un producto que se queda pegado alrededor del intestino por varios días. Esto no es cierto. Finalmente son productos que están compuestos principalmente por carbohidratos, pero también tienen un porcentaje de proteínas y de grasa. Nuestro organismo es tan sabio que tiene las sustancias necesarias como enzimas o ácidos gástricos para poder digerir completamente la muestra y se va a procesar como cualquier otro alimento.
1: Porque cuando conoces lo que consumes, puedes tomar mejores decisiones.
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2: ¿La inteligencia artificial será capaz de salvaguardar la identidad comunitaria?
1: Un bordado tradicional no es solamente una combinación de hilos, figuras y colores.
2: Cada pieza es un conjunto de conocimientos transmitidos de generación en generación. Historias familiares, símbolos comunitarios y maneras particulares de comprender el mundo.
1: Sin embargo, en la actualidad es muy común encontrar en tiendas físicas y redes sociales productos que copian estos diseños tradicionales. Muchos de ellos son fabricados mediante procesos industriales y se comercializan sin reconocer su lugar de procedencia.
2: Con esto, no solo se copia una imagen, sino que se invisibiliza a las personas y comunidades que han conservado ese conocimiento.
1: Esta práctica también afecta a las personas consumidoras, ya que podríamos llegar a pagar un precio mayor bajo la falsa creencia de que adquirimos una pieza hecha a mano o de que nuestro dinero beneficiará directamente a una comunidad.
2: Al final, la decisión de compra se realiza sin la información suficiente. Por esta razón, es indispensable promover mecanismos que nos permitan conocer el origen real de los productos.
1: Antes de comprar, hay que preguntarnos, ¿quién elaboró la pieza y dónde fue producida? ¿Su fabricación fue artesanal, industrial o mixta?
2: ¿Qué técnicas y materiales se utilizaron?
1: Y también, ¿existe autorización para usar el diseño? ¿Y quién recibe los beneficios de su comercialización?
2: Aquí es donde puede intervenir la inteligencia artificial. Esta tecnología puede analizar imágenes para localizar características visuales que se repiten en diferentes productos.
1: En el caso de los bordados, un sistema entrenado podría estudiar la forma y distribución de las figuras, la posición de los colores, la simetría de las puntadas, midiendo el grado de semejanza entre una pieza artesanal original y el diseño de una prenda nueva.
2: Pero ten cuidado. Los proyectos de inteligencia artificial necesitan datos y en este caso no estamos hablando de simples archivos digitales. Hablamos de trabajo, de identidad, de conocimiento y de toda una memoria colectiva. Por eso, antes de registrar cualquier imagen, debe existir una explicación transparente para las comunidades sobre la finalidad del proyecto, cómo funciona la tecnología, sus beneficios, riesgos y qué medidas de seguridad se aplicarán para evitar filtraciones.
1: También tienen derecho a saber quiénes tendrán acceso a esa información, cuánto tiempo se guardarán las fotografías y si el uso será para fines académicos, industriales o comerciales.
2: La autorización debe ser comprensible, libre y específica. No basta con solicitar una firma si las personas no recibieron información suficiente o si no cuentan con mecanismos para cancelar posteriormente su participación.
1: No olvides que una inteligencia artificial responsable puede ayudar a identificar coincidencias y apoyar en la documentación cultural. Pero su verdadero valor dependerá siempre de la manera en que sea diseñada y utilizada.
2: Como personas consumidoras, nuestro verdadero poder está en informarnos sobre el origen de lo que compramos para valorar y respetar el trabajo de las personas artesanas.
1: Te invitamos a leer más sobre este tema en la Revista del Consumidor de septiembre. Ve a la revista, descúbrelo y no te pierdas un detalle muy especial. El artículo está escrito totalmente en náhuatl.
2: Una manera de darle voz y valor a nuestra diversidad cultural.
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1: Rosita, llegó el fin de semana y se prende la tremenda encadena con las picudas. Yo soy Fer Burgos y te invito a que te quedes porque te traigo un top de puros éxitos imperdibles para este fin de semana. Hoy nos ponemos intensos y estas son las 10 canciones que serán para aquellos que le quieren decir a su ex: gracias, pero vete, en serio, ya vete. Porque a veces una canción puede ayudarte a que esa persona entienda que ahí ya no. Así que súbele a tu radio porque las picudas suenan en todo Parral, en todo Santiago y en todo Durango.
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1: Arrancamos con la posición número 10, con algo fuerte para que se vaya aprendiendo este conteo, con una canción que nos dice que ya estuvo bueno, yo ya no te voy a rogar, así de fuerte. ¿Y quién mejor que la banda El Recodo para decir las cosas como son y para poner el ambiente? Así que comenzamos esta cuenta regresiva con Que te ruegue quien te quiera, con la banda El Recodo.
0: Pues

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1: Uf, después de esta canción ya ves que esto se va a poner bueno y apenas vamos comenzando, porque la rolita que sigue es un clásico, porque Rogar no es nada nuevo. Y en 1984 los Tigres del Norte sacaron un himno que se va directito al orgullo cuando ya no hay reclamos, ya no hay lágrimas y mucho menos ganas de regresar. Y así que toca decir, ni parientes somos. Este es el puesto número 9 en las picudas, los Tigres del Norte con Ni parientes somos.
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1: Vámonos con la que sigue, porque aquí la intensidad va subiendo de nivel. Y antes de irnos a la pausa, cerramos este primer bloque con una que te va a dar sed de la mala y te van a dar ganas de corearla aunque ni estés dolido. Viene a cargo de un cantante que ahorita es odiado por muchos, sobre todo porque dejó a sus fans en Las Vegas y con ganas de cantar. Que ya no le echemos más limón a la herida y a disfrutar el puesto número 8, Carin León con Me la Venté.
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4: Estamos de regreso en el top más prendido que suena en toda la tremenda en cadena. Y agárrate, porque ahora sí, viene una canción con descaro. Y ya que en el bloque pasado hablamos de Karim León, que está en la funa, pues el puesto número 7 lo tiene, por supuesto, el bandido más polémico. ¡Ay, Cristian! ¿Por qué eres así? Y te cuento que cuando sacó esta canción, estuvo en la posición número 1 del top 20 de Monitor Latino en el 2018. Así que súbele a tu radio si te llega esta canción, porque cuando ya no hay dónde esconder la verdad, y si te preguntan si pasó, pues no te contaron mal, de Cristian Nodal.
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1: Nos vamos con otro clásico. Uno de esos temas perfectos cuando tu ex cree que todavía hay posibilidad de volver, pero tú ya estás en otra página. Banda Clave Nueva, aunque ya lleva ratito sin sacar temas nuevos, actualmente tiene giras en Estados Unidos tocando sus grandes éxitos y también reviviendo covers de la balada ranchera. Cuando una canción es buena, el público no lo olvida. En el puesto número 6, si piensas que sin ti voy a morir, hace tiempo que tú ya no vives en mí. ¡Ay, Dios! ¿Cuál adiós? Banda Clave Nueva.
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1: El amor y el desamor han inspirado a muchos artistas desde siempre. Y qué mejor que mi queridísima Roxana, la texana de la tremenda Durango, nos presente una rolononona para seguir prendiendo estos picudos. Así que échele, mi Rox.
2: Muchas gracias por invitarme, porque hoy les traigo una rola bien llegadora que no puede faltar en tu top. A mi poderosísimo Conjunto Primavera. ¡Ay! Porque en una ruptura también hay momentos donde pasas el amor al odio. ¡Ay, no puede ser! Así que Edwin, dele play al Conjunto Primavera con No Supo Comprenderme.
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5: Estamos de regreso y señoras y señores, estamos ya en la mitad del top más intenso. Y esto se pone cada vez más bueno. Es hora de sacar las poderosas, las que dan sed y que es para presumir y dejar claro que ya te olvidaron y ya no le interesas. Alfredito Olivas es el puesto número 5 con la novedad.
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1: Y esto cada vez se pone más bueno. Y es que en la fiesta, ya entrados con unos cuantos tragos de alcohol, algunos ex se ponen impertinentes y les da por llamar. Y en este lugar te tengo una canción para que ya no te estén rogando. De plano para los que no entienden que tú ya estás con alguien más. Y ni modo, así suena la posición número 4 con la arrolladora Banda Limón, La Llamada de Mi Ex.
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0: para cerrar este penúltimo bloque, les traigo otra invitada de la Tremenda Durango, la 96.5. Jálate, mi chiquis, y preséntanos una que nos ponga a cantar a todos.
1: ¿Qué onda, Chiqui Babies? Yo soy la Chiquis García y te traigo una rolita que no te va a doler, hasta te va a arder, mijo. Porque si te dedican una de Grupo Firme, es para que recojas tu dignidad y mejor te vayas. Como dijo Edwin Cass, ¿qué parte no entiendes cuando te digo que no? Si la N o la O. Así de fuerte está esta picuda, mi Fer. Les dejo a Grupo Firme con Ya Supérame y DJ Dale Play.
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5: Estamos de regreso y atención Parral, atención Santiago y Durango, porque llegamos a los tres primeros lugares de Las Picudas de la Tremenda. Y aquí sí te advierto que ya no tuvimos piedad. La banda MS no conoce puntos medios. O todo es amor o todo es odio. Así que imagínate qué tan fuerte debió haber estado la ruptura para que Marco Figueroa escribiera un éxito que marcó el 2008. Que curiosamente esta canción pudo haber sido de Los Recoditos, pero originalmente fue pensada para que la cantara la MS y Figueroa tuviera más renombre de compositor. Así que ya mucho suspenso en este puesto número 3. Lo va a cantar bien fuerte porque es Púdrete con la banda MS.
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0: nos acercamos al final y esta canción está, pero sí, bien fuerte. Aquí ya son palabras mayores, porque si te dedican o dedicaste esta canción, déjame preguntarte, ¿quién te hizo tanto daño? En el segundo lugar tenemos al grupo Que Vale Lo Que Pesa. Y vaya que tiene peso esta canción porque causó polémica en su momento, porque años más tarde Felipe de Jesús Jr. aclaró que no fue dedicada a ninguna persona, sino que quería representar el dolor emocional y todo lo malo que puede decir alguien cuando se siente traicionado. Se encienden las picudas con el puesto número 2, Ojalá Que Te Mueras, de Grupo Pesado.
1: Posición 2.

0: llegamos al momento más esperado, el puesto número uno. Estuvo fuerte y después de pesado, ¿quién se llevará el primer puesto? Antes de seguir, déjame decirte que después de tanto despecho, la canción que les voy a presentar trae más sentimiento y es lo más sonado en el momento. Le damos paso a las nuevas generaciones del regional. El artista que se hizo famoso por TikTok, Moy Bobadilla, quien a sus 25 años está pegando fuerte con sus canciones. Así que, desde Jalisco para el mundo, el primer lugar de las picudas se lo llevan Tus Mentiras, con Moy Bobadilla.
1: Posición 1.

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1: Rosita chula, hemos llegado al final de este conteo. Estas fueron las 10 mejores rolas para decirle adiós a quien ya no quieres ver ni en pintura. Pero recuerda que la última decisión la tienes tú. ¿Crees que nos faltó alguna canción? ¿Cuál pondrías en el primer lugar? Recuerda seguirnos en redes y mantenerte al 100 con la raza. Estas fueron las picudas de la tremenda en cadena. Gracias Chiquis y a Rox de la tremenda Durango, que fueron las invitadas especiales. Y gracias a Edwin, quien hace posible este programa. Yo soy Fer Burgos, excelente fin de semana. Sigue en sintonía de la tremenda, porque aquí la buena música no se acaba.
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0: Ahí quedamos con eso. Para que vean que es en vivo. Vamos adelante con más música, pues.
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1: 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Ahí te va, chiquitita preciosa, y va para ti, mi amor.

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